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1: Así esté haciendo pereza, haciéndose el que trabaja, o de pronto por ahí tal vez haciendo ese turno de guardia arriba en el batallón Ayacucho. Muchísimas gracias por brindarnos compañía y escuche pues este temazo del dueto revelación, Un Solo Corazón. ¿Se podrá o no? Digo que sí.

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0: Para que vean, pues, Cris, somos amplios, les voy a regalar la hora. 7:29, 7:29. Súbaseme al barco, de la más bacana, Tropicana. Hágale, que es para que parchemos bueno, para que disfrutemos de buena melodía. Porque la noche tiene ese encanto especial que invita como a la tranquilidad, a la reflexión, al encuentro, a los recuerdos y a la valoración de los momentos que marcaron nuestra jornada. Lo que hicimos, lo que nos faltó por hacer. Hubiera puesto la congargalla en el bichiroque y me hubiera rendido más. O planeando tal vez qué vamos a hacer mañana. Pero desde ahí, desde donde usted esté descansando o tal vez en su sitio de trabajo, qué canción quiere escuchar, a dónde quiere llevarlo, a dónde quiere que lo lleve Tropicana, porque cada canción es una historia, así como cada uno de nosotros es un universo distinto. Por eso, un universo de canciones es lo que encuentra en la más bacana Tropicana. 7:31, y mis amigos profesionales del transporte también, ya cansaditos, con ganas de terminar jornada, pero eso sí, acompañaditos de Tropicana. Pausa activa para el que se pueda parar, y para el que no, pare oído, que es la más bacana.
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0: Y oiga qué media melodía, como retumban esos requintos. Melodía bien compuesta y con amor. El caballero gaucho, señor de señores, lejos del tambo. Ay, hombre, ahí debe estar mi papá mandándose la fría. Melodía que nos encanta, ¿sí o no? ¡Disfrútela! ¡Es Tropicana la más bacana!

0: 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En Tropicana son las
1: 7 de la noche, 37 minutos, 7:37.
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0: 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Son las
1: 7 de la noche, 42 minutos, 7:42, somos Tropicana.
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3: Cántale bonito, mi Jesse Uribe.
4: Josh, qué bonita inspiración.

0: 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En Tropicana son las
1: 7 de la noche, 46, un momentico, 7 de la noche, 46 minutos, 7:46 en Tropicana.
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1: Con todo el gusto, oyentes bacanos, 7 de la noche, 50 minutos, 7:50, somos Tropicana.
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1: Aquí no paramos la melodía, aquí no contagiamos pereza, aquí solo nos llevamos buena energía, buena vibra y melodía pa' que entre hasta por debajo de la puerta. Así como este tema de los gigantes del vallenato nos ponen a recordar un poquito. ¡Qué descaro! ¿Te acordás?

0: novio está muy baratico, pero a usted que no me le vaya a coger la noche, si piensa ir para hacerle visita a un familiar, si se está maquillando ahí frente al espejo para de pronto ir a escuchar Tropicana en el asado que van a hacer enseguida, si están en esa reunión familiar disfrutando de una noche bacana acompañada con buena música, recuerde cascale suave al guarito y no me vaya a revolcar gasolina con aguardiente, o no lo vaya a hacer nada. Conductor elegido, alquile el amarillito o si no, simplemente vaya y disfrute sin necesidad de tomárselos, que no hay afán de eso. Hay afán es de disfrutar la vida porque para eso es. Y recuerde que también puede escuchar a La Más Bacana a través de nuestra página oficial www.tropicanafm.com. Esa es nuestra página oficial para que usted disfrute de los 105.7. Y si algo pasa durante esta Copa 2020-26 de la FIFA, se lo contamos. Por ejemplo, en este momento Haití y Escocia están jugando. Para usted, amigo guarda de seguridad, para usted que está trabajando en la estación de servicio y quiere saber cómo va el partido, no se me aleje Tropicana, que aquí no sabemos mucho de fútbol, pero le contamos lo que pase. 8:13 y que ruede Tropicana.
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0: Eso sí es verdad, es una total verdad. La vida es un carnaval y hay que vivirlo, hay que disfrutarlo, pero sobre todo hay que tener responsabilidad y disciplina. Sí, señor. Esforzaditos, valientes. Celia Cruz, la vida es un carnaval. ¿De dónde? De Tropicana.

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1: La que le canto yo al dinero cada 15 días. Te necesito. Ah, usted al menos cada 15 días, yo todos los días. Aquí están los Tupamaros, alegrando esta noche en Tropicana. 8:20. Te necesito. Ya no necesito a Tropicana. Ya la tengo y es la más bacana.

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1: Y qué rico que sigan activos cumpliendo con sus responsabilidades, tal vez recorriendo carreteras, trabajando por sus sueños o velando por el bienestar de otras personas. Su esfuerzo merece reconocimiento y admiración. Por eso Tropicana les suena solo lo mejor. Carlos Arturo.

0: 골!
1: Y cántalo, cántalo, gol, gol, gol, gol, golazo, golazo, gol. Cántalo con la más bacana tropicana. Sí, señores, se vive la Copa del Mundo FIFA 2026 y se vive en la más bacana, que es Tropicana. Haití y Escocia en este momento se están midiendo. Rueda el minuto 28 y hay gol, gol, gol, golazo. 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Pues les cuento que Haití estaba siendo dominado por Escocia, que sigue moviendo bien la pelota, jugando bueno, y en el minuto 28, después de tanto toque-toque, de aquellos sí probaron, hay gol, gol, gol, gol, gol. 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
1: ¿Y qué andan haciendo? ¿Desde dónde me está escuchando? 315-382-2721. Mándenme el mensaje, hombre, y compartimos un ratico. No me deje aquí solito, que 100,000 me están escuchando. ¿Y saben qué puede hacer usted? Subirle todo el volumen para que en su trabajo se parche. Y también la gente que está lejos de Colombia, escuchen los trasnochadores y madrugadores.

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1: ¡Ay, aparato! ¡Sálvalo, doctor, que está chapaleando y no hay cura! ¿Sí o no? Ya son las 8 de la noche, 45 minutos, y escuchemos esta canción que nació en el año de 1991 bajo la voz del Rey del Despecho. Precisamente esta canción hizo parte de ese gran álbum, un famoso álbum, El Rey del Despecho. Suena en Tropicana, Darío Gómez, Aquí Sobro Yo. ¡Ay, te di qué!

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1: Y haga como dice Matecaña Orquesta. Dele gracias al amor. Gracias, amor. 854. Gracias, Tropicana. Gracias, oyentes. Gracias, Dios. Qué parche tan bacano. No se me baje de este barco.

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2: 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En Tropicana son las...
3: Con todo el gusto, mis oyentes, ya tenemos las 9 de la noche en punto, 9 en punto, y Tropicana sonando delicioso.
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1: ¿Y sabes qué, mi amor? A mi amor nunca le temas, que es amor del bueno. ¿Será que eres? Oigan, es cierto, como es de picaflor. El gato negro, a las 9:09 minuticos, ya rodando el balón, Haití, Escocia. A mi amor nunca le temas. Necesito.

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1: Y el perfecto que tire la primer piedra, pues que no hay ninguno, ¿sí o qué? Hoy cometimos un error o hasta varios, pero tranquilo, que los lápices tienen borrador y es por una razón, ¿sí o qué? Lo importante es no equivocarse, sino quedarse escribiendo la misma línea, repetir el mismo error. Si supo por qué se equivocó, aprenda y pa'lante. Y oiga cómo viene sonando Tropicana. Delicioso, ¿no? 923.

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1: Los amigos del transporte, aquellos que van a ir a recoger en las diferentes empresas, que en la Super de Alimentos, que en Mave, que arriba por la zona industrial, súbamele a Tropicana para que esa gente salga, se me relaje y sienta lo que es un parche bueno. Vicente Fernández, el de la patilla, el del sombrero de charro, el de esos pantalones con alberjuelas y branquilluelos. Ah, bueno, lentejuelas, pues. Está en Tropicana Vicente Fernández. No, no y no. No, yo sí se la creo. Tropicana la más.

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2: Él es Jason Jiménez, cantaba con el corazón, el mejor caballo. Yo el mejor caballo que tuve en la finca fui un caballo de palo. A lo hiel y amarramos la cuerda a un palo y camine a montar en caballo o en el palo de la escoba. Usted también la hizo, ¿sí o no? Por eso somos de la misma familia, la familia Tropicana. A mi gente en España, madrugando por esos lares, ¿o qué? Jason Jiménez.
3: Siempre a

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1: Oiga, ¿a qué sabrá un traguito de un amor pero amargo? ¿Será que sabe dulcecito? No, yo no creo. Es que el amor es muy hermoso, por algo anda acompañado de la locura. ¿Vos te imaginas esos dos juntos? ¡Ay, Dios mío bendito! No se me aleje de la más bacana, Tropicana. 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Ya son las 9:48.
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1: No se me duerma en esa silla, no se me duerma. Hágame el favor.
2: Ah, es que no puedo pegar los ojos.
1: ¿Qué los va a pegar si la nariz le estorba? No, señor. Hágame el favor, coja esa perilla, me le sube a los 105.7. Tropicana, la más bacana. Que este parche está, pero bueno, no se me desafe, ¿sí o qué? Y no se le olvide que muchos problemas parecen enormes, pero ¿sabe qué? Hasta que pasa el tiempo, hasta que llega esa solución. Y es como cuando buscamos las llaves de la casa y uno búsquelas y búsquelas y mentiras que la tenía, que es que en el bolsillo de la chaqueta. Ah, Ave María. Así se trata. Recuerde que el café ayuda a despertar, pero una buena actitud ayuda a vivir. Así que siendo sinceros, algunas mañanas rico tener ese casado, actitud y café, y Tropicana, la más bacana que no falte. Mi gente en fila.

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1: El gran Iván Villazón está saludando en Tropicana a las 16 con este tema. Eres distinta. ¿Será que si es distinta le salió lo mismo? ¿Y por qué la vio distinta? ¿Mejor corazón o escuchaba Tropicana? Cuénteme a ver. 315-382-2721. Acompáñeme un ratico en esta noche bacana.

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1: El amarillito Johncito, escuchando Tropicana. Feliz noche y que me le rinda. Y escuche Tropicana. Oiga, qué exitazo, papá.

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0: Severa canción sota, ¿sí o no? Yo se la cantaba siempre a mi hermana. Ahí viene la bruja, mi hermana, con mi sobrinito. Ave María, tengo un sobrino papeleta, hombre, gente que le gusta luchar la vida, hacerse sentir. También me están saludando a través del 315-382-2721. Me está saludando aquí Bernardo, que está manejando el tropi amarillito. También me saluda al 0338. Me saludan también desde dónde, desde Milán, aquí prestando guardia, hombre. Estoy, es que me duermo, no entra nadie. Ah, bueno, no se me vaya a dormir, que ese pegadito de Tropicana. 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Claro, hay aplicaciones para eso. Usted tiene un Android, la aplicación es Play Store, llegue a Play Store, eso, concéale los permisos, descargue ahí Tropicana en ciudades, cámbiemele Bogotá, Medellín, la que le salga por Manizales. Y así tiene usted los 105.7 también en su dispositivo móvil. Gracias por dejarme llegar a su empresa, a su sitio de trabajo, también los que están en casa descansando y aquellos que están por los lados del 41 Santágueda, La Rochela, asando la carne, pasando una noche bacana, de pronto tomándose una que otra chelita y en compañía de los 105.7. Prográmeme el tema que quiere, que sabe que dejemos esto cantina abierta, como dijo el otro, para ustedes, para que programen el éxito que deseen. 315-382-2721. Los acompaña Cachuflito, el care largadito de la espalda, ceji puntudito el pecho, y la dirección es de Mauro Moreno, el mono que programa bueno. Y oiga lo que viene.
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0: Culpable, tú eres la culpable. El Chico Jaramillo, con esta dulce voz, con esta buena afinación, nos trae este excelente tema Tropicana, la más bacana. Y usted, hágame el mal, me duerma, póngase la otra pila y vamos a hacerle duro, que es Tropicana la que lo acompaña. A mi gente en el Batallón Ayacucho, gracias.

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1: Mi amigo Rodolfo también, desde el sector de Rabasco, pegadito a Tropicana. Aquí estoy.

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1: Por fin, lo estábamos buscando. ¡Dese preso!
2: No me lleven, por favor.
1: Ha llegado el lunes y usted tenía que caer.

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1: Las diosas del vallenato, bajo la voz de Patricia Terán, a que vos es otra hombre, en Tropicana a las 10:50, saludan con este tema, cambiaré, que va a cambiar gruesa por menuda la forma de ser, porque a

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0: Se vive, se siente, los 105.7 están presentes aquí, y ustedes también a través de los 930 AM, disfrutando en las veredas, claro, en los corregimientos, donde usted dice que en el AM le escucha mejor. Lo dejaron cuidando la finca. Hágame el favor, acabe con el mercado y súbale a Tropicana, que radio tiene pilas. Me acaban de escribir los oyentes que qué pasaba por la galería, que unos carros de bomberos, que viajando, pues les confirmo, no pasó nada, simplemente hubo una salida de humo por el sector de la calle 20 con 16, esto es en la galería, ahí por los lados de Puerto Paz, ahí llegaron los bomberos, era una salida de humo, no pasó nada serio, controlaron todo y ya la comunidad está tranquila, así que usted no se me estrese por eso, más bien despreocúpese y no se me zafe de la más bacana. A la gente en el Hospital Santa Sofía, en la Clínica La Presentación, en el Hospitalito Infantil también, hombre, allá no están de, están de cirugía o no están, no lo sé, solo sé que están conectaditos con Tropicana y así se acompañan y pasan la noche más amena. Y en esta Copa de la FIFA 2026 ya estamos listos porque está rodando la pelota entre dos selecciones de las grandes, Australia y Turquía, en el minuto 4, 0-0. Y si algún gol sucede, si algo raro extraña en ese partido pasa, aquí en Tropicana la más bacana se lo vamos contando. Por ahora, azote baldosa con lo que viene.
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0: Así como hay veces pasan actos que uno dice, no, quedé sin palabras, sin palabras. Estos muchachos, el binomio de oro, me sobran las palabras, les sobran muchas para decir que Tropicana, Tropicana, la más bacana. Tropiamarillitos también, sumando chelines, quítele la registradora al taxi.

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1: El cacique de la junta, el gran parcero, con mucho gusto, aquí estoy. Ay, Dios mío, recuerden que las tortugas avanzan despacio, pero aún así llegan a donde se proponen. La velocidad importa, pero lo que más importa es saber a dónde es que vamos. La constancia ante todo y Tropicana que nos falte, con mucho gusto.

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0: Sudamericana. ¡Qué golazo! ¡Gol!
1: Que no se quede esa garganta sin gritarlo, sin sentir que la Copa del Mundo FIFA 2026 se vive también en la más bacana Tropicana. 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Y les cuento que hay gol en esta Copa 2026, Copa del Mundo. 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
1: ¿Por qué vía nacional o local va usted en su carro, camión, en la NPR, en la turba, en su carro particular? Súbame el volumen y acompáñese que no está solito. Cualquier cosa pega la pitadita. Gali Galeano, bebiendo para olvidar.

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1: Me dicen que esas carreteras están despejadas, avenidas principales despejadas, calles también, pero prudencia, prudencia, pues que usted está ahí al timón y es la vida suya, parcerito. Además, disfrúteme también de Tropicana y los de la gastronomía, ¿qué tal? Ya lejos chuzos pa' por los lados de la Plaza de Toros y albóndiga papá jeta. Oiga, esto es lo delicioso en Tropicana, también se disfruta, ¿no?

0: Yo también tengo mi versión de ese tema, Así te quiero yo, de la gran banda caleña. Así acompaño yo, con el más puro amor, con el más puro amor, así acompaño yo a todos los oyentes que a las 11 de la noche con 55 minuticos siguen parchaditos en la más bacana Tropicana, acompañándome en esta noche de sábado. Y ya viene domingo, sabadingo del Día del Padre. Ay, qué rico, ¿cierto? Eso con festivo a bordo sí es muy delicioso.
1: Y como ya tenemos otro festivito, el de la Virgen de Chinquinquirá,
0: claro, otro festivo más, somos el país líder con 19. Oiga, y hablando de números, vos, les voy a regalar los resultados de las loterías jugadas anoche. A ver, ¿a cuál anoche? Ahoritica, esa ruleta está calientica y arrojó lo siguiente: Boyacá, 0669 de la serie 306. 0669, serie 306. Cauca, 2293 de la serie 178. Y el extra, 0991 de la serie 245. Ahí está, ganó, perdió, ¿qué pasó? El hecho es de que siga jugando, y eso sí, apueste legal para que gane legal también.
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0: ¡Ah! María, hombre, yo me acuerdo sentado en el cajón en el que empacaba uno el mercado. ¿Te acuerdas? Ese de madera grande, paca de lenteja, arroz, eso era la finca. Y sonaba Julito Jaramillo, 5 centavitos, el ruiseñor de América, rumba en Tropicana. ¿Y con qué temazo, sí o qué?

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1: Mis oyentes, por eso es que yo los quiero más de lo normal, que yo para cantar goles, bueno, pero que siga contando chistes, bueno, ahí estamos, nos damos el privilegio de estar aquí sentaditos en los 105.7 Tropicana y ustedes al otro lado acompañándome en como debe ser. Frankie Ruiz, buena salsa, la rueda, la que

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1: Dicen que el gato tiene 7 vidas. ¿Será que sí es cierto? Porque el binomio de oro sacó 2 vidas. Y con la segunda, ¿qué hará? Mi segunda vida suena en Tropicana.

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1: Así como le subió todo el volumen doña Doris Correa desde la Sultana. Es que hay personas que esperan el tren de la oportunidad sentados en la estación. Otros construyen su propia locomotora y arrancan para donde debe ser. Pa' Tropicana, Silvestre Dangón, las locuras mías.
2: Quiera

0: 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Connor pone a ganar a Australia 2-0. 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
1: Yo lo sigo acompañando en esta noche elegante. Que no se vaya a dormir, ay, mi amigo el vigilante. No me le diga así, tenga pues aquí verdad. No le diga vigilante, es guarda de seguridad. Los amigos guardas de seguridad, ellas y ellos, con Tropicana la más bacana, dando la ronda. Cuidado, lo asustan. Jorgito Celedón, esta vida.

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1: Y súbele la energía con Guayacán Orquesta. Amor traicionero, ay, amor traicionero. Y yo agito mis dos manitos, les digo bendiciones, prosperidad. A quienes están trabajando, que terminen un turno excelente. A quienes están relajados, sigan así parchaditos. Les digo chao, chao, Dios me los bendiga. Y nos pillamos mañana en la radio.

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0: Ahí quedó, compadre.
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0: Salud.
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1: 24 horas ya no son suficientes para amarte.

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1: Como todos los días nos reunimos en torno a la palabra de Dios, abrimos el corazón para recibir este mensaje que llega a nosotros con fe, con esperanza, con amor, con alegría. No tengas miedo en decirle al Señor, habla Señor, que tu siervo escucha. Saludamos a toda la gente linda de Tropicana, la más bacana, y Bésame te enamora, que se conecta con nosotros en este domingo 14 de junio del 2026, un décimo del tiempo ordinario, Día del Padre. Saludamos a todos los papás, jóvenes, mayores, adultos, abuelos, que Dios los bendiga. Oramos por esos papás, jóvenes, adultos, abuelos, mayores, que están en el cielo, que ojalá hoy los restaurantes, las tiendas, los almacenes, los centros comerciales estén abarrotados de hijos y esposas comprando el regalito para el papá. También por parejo debemos amar. Felicitaciones, queridos caballeros, queridos papás, que son el motor de muchos hogares, esos papás madrugadores, trabajadores, responsables, que la Virgen los acompañe. Hoy, con la ayuda de Dios, domingo, tendremos la Santa Misa por los papás fallecidos a las 3 de la tarde en el cementerio San Esteban, por los abuelos que están en el cielo. Oraremos por ellos, que la Virgen los acompañe. Ven, Espíritu Santo, ilumínanos y santifícanos. Del Evangelio según San Mateo, capítulo 9, versos 36 al capítulo 10, verso 8. En aquel tiempo, al ver Jesús a las muchedumbres, se compadecía de ellas porque estaban extenuadas y abandonadas como ovejas que no tienen pastor. Entonces dice a sus discípulos, la mies es abundante, pero los trabajadores son pocos. Rueguen pues al Señor de la mies que mande trabajadores a su mies. Llamó a sus 12 discípulos y les dio autoridad para expulsar espíritus inmundos y curar toda enfermedad y toda dolencia. Estos son los nombres de los 12 apóstoles. El primero, Simón, llamado Pedro, y Andrés, su hermano. Santiago, el de Zebedeo, y Juan, su hermano. Felipe y Bartolomé, Tomás y Mateo el publicano, Santiago el de Alfeo y Tadeo, Simón el de Caná y Judas Iscariote, el que lo entregó. A estos 12 los envió Jesús con estas instrucciones: no vayan a tierra de paganos, ni entren en las ciudades de Samaria, sino vayan a las ovejas descarriadas de Israel. Vayan y proclamen que ha llegado el reino de los cielos. Curen enfermos, resuciten muertos, limpien leprosos, arrojen demonios. Gratis lo han recibido, denlo gratis. Palabra del Señor. Gloria a ti, Señor Jesús. Queridos oyentes de Tropicana, la más bacana, y Bésame te enamora, es domingo. Acércate a la Santa Misa como católico, aliméntate de la palabra de Dios, del cuerpo y de la sangre de Cristo, lleva a tu papá, a tu abuelo, para darle gracias a Dios en la Santa Misa por el regalo del papá, del abuelito. Hoy hay que ser agradecidos por tanto esfuerzo, por tanto sacrificio, por tanta entrega, por esas madrugadas, por esas trasnochadas, por ese amor tan grande para con la familia. ¿Qué sería de nosotros sin los papás, sin los abuelos? Aunque a muchas madres les ha tocado ser papá y mamá a la vez, pero una bendición muy grande para esos padres entregados, abnegados, llenos de altruismo, de generosidad. Que Dios bendiga a esos papás y abuelos que están vivos, y que el Señor dé la patria eterna del cielo a esos abuelos que están en el cielo, a esos papás que han dejado este mundo. Gracias, Señor, por mi papá Gerardo, por mi abuelito Gerardo también, por ellos recibí el amor a ti, la fe, el amor al trabajo, a la responsabilidad. Me enseñaron cosas tan maravillosas. Agradece a Dios por tu padre. Si estás enojado con él, llámalo, búscalo, pídele perdón, reconcíliate con ese papá. No esperes que se muera para decirle te amo. Es en vida. También le puedes dar unas buenas flores, un buen regalo, unos zapatos, unos tenis, un viaje. Un regalo bonito a ese papá que tantas veces es menospreciado, subvalorado en la casa. Que el Señor te bendiga, que el Señor te ayude. Hoy el Señor nos invita a todos, hermanos y hermanas, a abrirle el corazón para alimentarnos de Él con amor, con alegría, con fe. Jesús nos ve cansados y agobiados como ovejas que no tienen pastor. Por eso nos acercamos a Él con devoción y con fe y le decimos, Señor, queremos descansar en ti, bendícenos y bendice a nuestros papás y abuelos vivos y difuntos en el nombre del Padre y del Hijo y del Espíritu Santo. Bendiciones a Tropicana la más bacana y Bésame te enamora.
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1: Hola, hola, ¿qué tal? ¿Cómo vamos? Bienvenidos y bienvenidas. La dirección y programación es de Mauro Moreno, Julián Mazuera, ese es mi nombre. Y desde este momento les acompaño aquí en Tropicana, la más bacana, bacanísima. Soy el Peluche, con canciones como esta, Cinturita de Jabón, Rodolfo Aicardi. Es domingo aquí en Tropicana, domingo 14 de junio del año 2026. Y los mejores éxitos en Tropicana, la más bacana,

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1: 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Frases especiales para que le diga hoy, Día del Padre, a ese señor que tanto ama. Hoy quiero agradecerte por todo lo que has hecho por mí, por cada esfuerzo silencioso, por cada consejo que quizás no entendí en su momento, pero que con el tiempo me ayudó a ser quien soy. Gracias por estar incluso cuando no lo pedía, por enseñarme con tu ejemplo y por darme siempre más de lo que pudiste. No siempre digo lo suficiente cuando te valoro, pero hoy quiero que lo sepas con claridad. Eres una de las personas más importantes de mi vida. Te quiero mucho, papá, y te deseo un día tan grande como el corazón que hoy tienes. Triste y solo suena en Tropicana.

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1: Diría la canción, un saludito para la gente de Londres en sintonía de Tropicana, la más bacana, bacanísima. Nadie se muere de amor. Viviana está conectadísima con nosotros. Viviana Miranda desde Londres. Me dice que para la familia Miranda aquí en Manizales, el saludo, y para su señor padre. Claro, con todo el gusto. 6:31 en Tropicana.

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1: Ya son las 6:40 minutos en tu Tropicana, la más bacana, bacanísima. Lisandro Mesa con el guayabo de la Y. Cancioncita bacana. Mai González también estaba por acá presente. Juan Gabriel también sonaba hace un momentico. Viene Calibre 50. Vienen Los Bestiales y más aquí en Tropicana. Saludo para mi gente de Emas, haciéndole el aseo a la ciudad y escuchando Tropicana.

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1: Lina María Hernández desde España reporta sintonía, le envía un saludo a su señor padre, a Juan Carlos Hernández en Villa María. Me dice, Peluchito, qué buena música la de Tropicana. Bueno, con todo el gusto. Se llama Santa María, Los Nada Que Ver. A las 6:50 minutos, yo escucho Tropicana.

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1: Una nueva hora de música aquí en Tropicana. Julian Mazuera, el locutor con berraquera, el peluche de Tropicana, feliz de acompañarles. Saludo para esas madres que son madre y padre al mismo tiempo y están escuchando Tropicana. Un abrazo.

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1: 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Ya son las 7:16 en Tropicana. El duro.

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1: ¡Feliz día a esos padres que trabajan duro, sin descanso! Que muchas veces llegan cansados, pero nunca dejan de estar ahí presentes para sus hijos y para su familia. ¡Feliz día del padre para ellos! ¡Le hace falta un beso! A las 7:25 minutos, yo escucho Tropicana, porque es la más bacana, bacanísima.

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1: 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Saludo por esos padres que siempre dan gracias por la familia que Dios les dio. Música bacana aquí en Tropicana.

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1: Saludos para mi gente en Pío 12, a mi gente en Las Delicias, en Las Américas, en Estambul, a mi gente de Altos de Capri, a mi gente en Matehuadua, a mi gente en Villa del Río, a mi gente en Niño Jesús de Praga, a mi gente en Los Agustinos, en el barrio El Centenario también me están reportando sintonía con Tropicana. A mi gente en La Asunción, a mi gente que me está reportando sintonía también en Puertas del Sol, a los que están en el Solferino, en Nuevo Horizonte, los que me están levantando la mano en Girasoles y en Minitas. Momento de escuchar más canciones. Se llama Buscándote, música de los Latin Brothers, a las 7:45 minutos. 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
1: Saludos para mi gente que está en www.tropicanafm.com. Recuerde que en la parte superior derecha hay un botoncito amarillo que dice en vivo. Luego en ciudades buscan Manizales y listo. Así nos va a poder escuchar también en su computador, porque Tropicana es bacanísima.

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1: Bienvenidos a una nueva hora de música, de canciones en tu Tropicana. La más bacana, bacanísima. Quien dirige el programa, Mauro Moreno. Yo soy Julian Mazuera, el locutor con berraquera, el peluche de la más bacana Tropicana. Y aquí estoy acompañándoles en esta nueva hora de música, la de las 8 de la mañana de este 14 de junio del año 2026. Yo escucho, veo y comparto Tropicana, la más bacana.

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1: Saludo para las baby agropecuarias que escuchan Tropicana, la más bacana.
2: Ella

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1: Felicitaciones a todos los padres de Manizales, porque hoy no celebramos solo un día, el Día del Padre, sino celebramos el Día del Hombre que no se rinde y que sigue adelante por todos los suyos. Tu amor no ha muerto. Frank Tony en Tropicana, la más bacana, a las 8:28 minutos.

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1: Claro que sí, con todo el gusto. También saludo a mis amigos transportadores, a mi gente de Unitrans, Socobuses y La Gran Caldas, Sideral, Autolegal, Cosmobús, Serviturismo, la gente de Real Tours, la gente de Taslaferia, Flota El Ruiz, la gente de Taxis Libres, aplicaciones como Taxi Express, Taxia. Gracias por oír Tropicana, la más bacana, bacanísima.

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1: Saludo para Sol, conectadísima con nosotros en Risaralda, Caldas. Gracias por levantar la mano. 315-382-2721. Luis Alfredo también está conectado con nosotros desde la Enea. Betty en La Floresta, en Villa María. También me dice Peluchito, yo escucho Tropicana.

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1: Hola, ¿qué tal? ¿Cómo vamos? Bienvenidos y bienvenidas a esta nueva hora de música, el de las 9 de la mañana de este 14 de junio del año 2026. Yo escucho, veo y comparto Tropicana. Soy el Peluche y les acompaño con canciones como esta, Aunque mal paguen ellas. Vicente El Chente Fernández, suena bacanísimo en Tropicana.

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1: ¿Y qué tal este bonito mensaje? Papá, aunque la distancia nos separe, tu esfuerzo me acompaña cada día. El emigrante, canción que suena a esta hora en Tropicana, 929.

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1: 9:40 minutos. 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
1: Y esta canción en honor a todos los padres en su día. Cuando yo quería ser grande, Vicente El Chente Fernández, a las 9:51. Un gran homenaje para ese ser especial, ese que trabaja fuerte también en la casa. Para los padres, un abrazo grande de parte de Tropicana.

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1: ¿Y qué tal esta forma de empezar este bloque de canciones? Hablamos de Alci Acosta, se llama Cascarrabias, especial para ellos, para esos padres que, aunque son cascarrabias, siempre los llevamos en el corazón y los recordamos. Cascarrabias, Alci Acosta, suena bacano en Tropicana.

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1: Ya son las 10:16 minutos, están escuchando la más bacana Tropicana.

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1: El saludo también para esos padres que han criado solo a sus hijos, que les ha tocado duro, que por X o Y motivo esa madre se fue del hogar y que ellos han demostrado que son padres y madres al mismo tiempo. El precio de tu error, Luis Alberto Posada, a las 10:26 minutos, suena en Tropicana.

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1: Aquí hay música para cantar, para bailar, música también para dedicar, música para descansar, de todo un poco. En Tropicana, la más bacana, bacanísima.

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1: Y en el supermercado, autoservicio, granero, tienda de calzado, tienda de ropa, en todo el comercio se oye Tropicana.

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1: Y esta canción en especial para esos padres que se nos han ido, esos padres que ya no están con nosotros, pero que los recordamos con una lágrima y un recuerdo.

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1: Bienvenidos a una nueva hora de música, este de las 11 de la mañana en Tropicana, la más bacana, bacanísima. La dirección y programación de Mauro Moreno. Yo soy Julian Mazuera, el locutor con berraquera El Peluche, y estoy feliz de acompañarles. Antes sonaba Amor Imposible, veo en camino música de Pastor López, Nelson y sus estrellas y más en Tropicana.
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1: Saludo para mi gente en las diferentes avenidas: la Avenida del Centro, la Santander, la Paralela, la Kevin Ángel, la Lindsay, los amigos de la Panamericana, la Marcelino Palacio, la 12 de Octubre, la Bernardo Arango, la Alberto Mendoza, la Gilberto Alzate, ellos y ellas, los transportadores, en la buseta, en el bus, en el colectivo, en el carro particular, los Tropi Amarillitos también escuchan Tropicana. ¿Qué tal esta canción, Amor Serrano? Nelson y sus estrellas. Antes sonaba Pastor López, viene en camino Calibre 50, Palo Santo y más. Porque estamos de domingo, bacano, bacanísimo en Tropicana.

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1: Nuestro WhatsApp 315-382-2721. Jessica Rodas me dice por acá, Peluchito, yo escucho Tropicana. Lina María me dice, hola Peluche, porfa saludo para mi hija Angie Vanessa y porfa la canción Adicción de Lisandro Mesa. Bueno, con todo el gusto. Zoraida en Villa María también me está reportando sintonía. Carolina García levanta la mano. Lady Joana Ruiz, Andrés, un tropiconductor, a esta hora escuchando Tropicana. Y Juan Manuel me dice por acá, desde Santa Rosa de Caballo.

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1: 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Tropicana, la más bacana, 11:34.

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1: Un saludito para mi gente de la galería de la Plaza de Mercado que también me están reportando sintonía. Se llama Envidiosa, el grupo Clase, suena en Tropicana a las 11:46.

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1: La dirección y programaciones de Mauro Moreno. Yo soy Julian Mazuera, el locutor con berraquera, el peluche de Tropicana, quien les dice chao, chao. Ya vienen a acompañarles las voces más bacanas, bacanísimas aquí en Tropicana. Los voy a dejar con esta canción de Alfredito Linares, Tiwanaco, en la más bacana, bacanísima. Bendiciones para todas y todos. Beso para Tototi, a las mujeres hermosas, a los amigos del apretón de manos. Sigan en sintonía de Tropicana.

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0: mi Cruz y mi Calvario en la siempre bacana, bacanísimas, mi Tropicana. En Colombia 12:07, 12 del mediodía con 7 minutos, juega en este momento Alemania versus Curazao. Le estaremos contando cómo va este partido en la siempre bacana, mi Tropicana. Hoy es domingo, es 14 de junio del 2026 y hoy no es un día cualquiera. Hoy es una fecha para mirar al hombre que con sus aciertos y sus luchas ha dejado una huella imborrable en el corazón de una familia. Un abrazo gigante, enorme para todos esos padres que madrugan mientras todos duermen. Para los que trabajan en silencio, para los que educan con el ejemplo y para los que están cerca y también para aquellos que viven en el recuerdo. Esos papitos que están en el cielo, pero nos siguen acompañando con sus enseñanzas. En este Día del Padre queremos celebrar a esos héroes cotidianos que no usan capa, usan botas de trabajo, manos cansadas y un corazón dispuesto a darlo todo por los suyos. En la siempre bacana, mi Tropicana, bacanísima, es Tropicana, Tropicana, Tropicana. Yo miro algo por acá, ustedes me disculpan, pero creo que hay gol. Bueno, ya les cuento si hay gol en este momento, como que no está claro del todo, pero ya les voy a contar. Al parecer hay gol de Alemania, pero ya vengo a confirmarles, ¿listo? Porque de momento, es que no sé, no logro ver bien la jugada, maestra, a ver, al parecer como que aún no, pero bueno. Vamos a ver qué pasa, ¿listo? Entonces les estaba contando que es el Día del Padre y queremos felicitarlos a todos ustedes de parte de nuestro director Mauro Moreno, de parte de Cachuflo, de Juanpa Torres, Yule Mazuera, Alexis Flores Jaramillo, también de parte de Andreita Quintero. Y gracias por estar aquí, gracias por escucharla siempre bacana, bacanísima, mi Tropicana.
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0: Bonnie Cepeda se llama Penas en Tropicana, la siempre bacana, bacanísima en este mediodía de domingo.

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1: Y sí, hubo gol de la selección alemana en la Copa del Mundo de la FIFA 2026. Cuando les estaba contando, efectivamente, sí fue gol. Esto fue en el minuto 6. En el minuto 6, Alemania 1, Curazao 0. 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La selección alemana 1, Curazao 0.
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1: 12 con 14 minutos. Escuchas la siempre bacana, bacanísima Mi Tropicana. Escuchemos a Rodolfo Icardi. Qué buena canción para este mediodía. Entre que sí y que no. 12 con 14, Tropicana, Tropicana,

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3: Y es así, empate, hay empate en la Copa Mundo de la FIFA 2026. Juega en ese momento Alemania versus Curazao. Y el partido queda 1-1. Empata en su primer Copa Mundo la selección de Curazao, la selección más pequeña de este torneo mundial, la Copa del Mundo de la FIFA 2026. Queda así, Alemania queda 1, Curazao queda 1. 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Curazao 1, Alemania 1, hay empate en este momento. En la siempre bacana, bacanísima, escuchas mi Tropicana, Tropicana, Tropicana. 12:25 en Colombia, son las 12:25. Escuchas la siempre bacana, bacanísima, escuchas mi Tropicana.
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3: Escuchemos a la banda Bocana. Qué buena canción, qué buena melodía en este domingo, Día del Padre, con Tropicana. Ella es mi gloria. Suena bacana, bacanísima. Tropi, tropi, Tropicana.

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1: 12:33, él es Antonio Aguilar. En este domingo bacano suena la mula, es Tropi Tropi, Tropicana.

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1: 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Juega Alemania versus Curazao. Y el partido va así. Minuto 38, el segundo gol para la selección alemana. Y queda así. Alemania 2, Curazao 1. En este partido de la Copa Mundo de la FIFA 2026 va ganando la selección alemana con este segundo gol, segunda anotación en el minuto 38. 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
1: En la tarde, 12:45, perfecta para disfrutar mientras estás conduciendo. Así es mi Tropicana. Escuchemos a la orquesta con Paso Pino. Ellos son Manduco en Tropicana.

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1: Oh, yeah.

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1: 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Juega Alemania versus Curazao. Ellos están en el Houston Stadium en los Estados Unidos. Y en el minuto 45, nuevamente gol de la selección Alemania, o alemana mejor. Ya en ese momento están en descanso. Y este partido de la Copa Mundo FIFA 2026 va así. Alemania 1, Curazao 1, Alemania 3, o Alemania 3 y Curazao 1. Así va este partido. Curazao, Alemania. Alemania con 3, ganándole a Curazao 3-1. 12:54 en Colombia, 12:54. Y gol. 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
1: 1:10 PM, inicia el segundo tiempo del partido Alemania versus Curazao en el estadio de Houston en Estados Unidos. Hoy celebramos a esos padres que estuvieron en cada paso importante, en las alegrías, en las caídas y también en los nuevos comienzos. Qué buena canción esta de Darío, una joya musical de la música popular, valga la redundancia, se llama La que se fue, suena bacana, bacanísima, es mi Tropicana.

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1: Y apuesta ya en BetPlay, que es la jugada oficial de la selección Colombia, y hay un nuevo gol de la selección alemana. 4-1 versus Curazao. Alemania 4, Curazao 1. Al segundo minuto del segundo tiempo, o sea que al minuto 47. ¿Eso tuvo sentido lo que dije? No. Pero mire, está iniciando el segundo tiempo. Y en el minuto 2 del segundo tiempo, o sea en el minuto 47, Alemania hace una anotación y este partido de la Copa Mundo de la FIFA 2026 va así. Alemania 4, Curazao 1. Te lo contamos en Tropicana. 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Alemania 4, Curazao 1.
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1: 1:15. Suena bacana, bacanísima en Manizales. Así es mi Tropicana, Tropicana, Tropicana. Escuchemos al Negro Patiño. Y es que solamente quedan momentos, ¿no? Vive el tiempo o vive lamentándote de todo lo que perdiste. Por eso disfruta este momento. Suena momento.

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1: 1:22 en Colombia, 1:22, y hoy queremos dedicar un pensamiento a esos padres que se encuentran allá arriba en el cielo, que nos miran desde arriba. 1:23, él es Marc Anthony, como en el edilio.

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1: 1:31 PM. Saludo para usted, amigo Tropi conductor. Usted que va en su bus, buseta, colectivo, carro particular. Usted que va en su taxi. Disfrutando de la música bacana, la música de mi Tropicana. Él es Lucho Macedo. Qué buena canción suena en Tropi Tropi. Margot Tropicana.

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1: 1:34, apuesta ya en Betplay, la jugada oficial de la selección Colombia, y hay gol en este momento, en el minuto 68 de la selección alemana, por parte de Nathaniel Braun. Esto queda así, Alemania 5, Curazao 1. En este partido del Mundial de la FIFA 2026 va ganando la selección alemana, o alemana, 5-1 contra Curazao. Ya lo sabe, 5-1. Un partido bastante, bastante emocionante por parte de la selección alemana. Y gol, gol, gol. 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Alemania 5, Curazao 1. Es la 1:35 en Tropicana.
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1: Pregunta seria, ¿sí será tan fácil decir hagamos borrón y cuenta nueva? Lo que pasó, pasó y empecemos desde cero. Más o menos es lo que propone la facultad con esta canción, Borrón y Cuenta Nueva. La siempre bacana, bacanísima, mi Tropicana, 1:35.

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1: 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Una de la tarde con 42 minutos y nuevamente hay gol por parte de la selección alemana. Y esto queda así. Alemania 6, Curazao 1 en el estadio de Houston en el minuto 78. Llega el segundo gol, no el segundo no, el sexto gol de la selección alemana. Y esto va así. Alemania 6, Curazao 1. Y te lo contamos en la siempre bacana, bacanísima Mi Tropicana. 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Alemania 6, Curazao 1. Te lo contamos en Tropicana.
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1: Y hoy celebramos a esos padres que solo sacaron adelante a sus hijos y les demostraron que el amor puede con cualquier dificultad. En Colombia, 1:51 PM, Alemania 6, Curazao 1. Escuchas la siempre bacana, bacanísima Mi Tropicana. Ellos son los hispanos, canta Rodolfo Aicardi, Boquita de Caramelo en Tropicana.

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1: 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En Colombia 1:54 minutos y nuevamente hay gol. El séptimo para la selección alemana, que llega en el minuto 88, gol de Havertz. Y este partido queda así. Alemania 7, Curazao 1. En este partido de la Copa Mundial de la FIFA 2026 va ganando el cuadro alemán 7-1. Un Curazao que inició bastante ilusionado, bastante optimista. En este momento es el minuto 90 más 1 de reposición. 7-1 ganando Alemania contra la selección de Curazao. Alemania 7, Curazao 1. Te lo contamos en la Siempre Bacana. 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
1: Llegamos a las 2 de la tarde con 8 minutos. Estás disfrutando Tropicana, la más bacana en este domingo. Aquí está Alex Bueno con Jardín Prohibido.

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1: El domingo es súper bacano con Tropicana 105.7. 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
1: Y a las 2 de la tarde con 31 minutos, recordemos, el rey del despecho te acompaña la más bacana en tu fin de semana. En este Día del Padre, aquí estamos para acompañarte, para felicitarte, para darte muchos abrazos de parte de la más bacana, todos los papitos de la casa. ¡Feliz Día de la Más Bacana!

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1: Puedes ponerle el sabor que quieras a tu Tropicana esta hora en el domingo, que está espectacular para disfrutar con los amigos, con la familia, con el papá. Ay, no me olviden los papás, que ellos son muy queridos, se fueron a pescar, ya almorzaron. Pues aquí está Tropicana para acompañarlos. Aquí está la difunta con Silvestre Dangón en la más bacana.

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1: Buenas tardes, familia bacana, ¿cómo vamos? Bien, qué rico poder acompañarlos a las 3 de la tarde, 7 minuticos, y llevarles este buen vallenato como yogurto de Diomedes Díaz. Pa' usted que me está acompañando, me presta su oído, me regala su rinconcito, sin saber qué me espera.

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0: Feliz y bendecida tarde para todos los oyentes, damas, caballeros, todos aquellos que hacen parte del combo bacano de los 105.7, la familia Tropicana. Ya son las 3 de la tarde con 20 minuticos y estamos en modo mundial. No sabemos mucho de fútbol, pero sí les contamos, Alemania le pegó, pero oiga, qué pela tan impresionante, hombre. Qué buen partido el que vimos en horas de la mañana. Alemania Curazao, pero pues se llevó 7 para la casa. Prácticamente doble los Borger y arranque para la casa otra vez, porque difícil esta situación. En este momento está jugando Países Bajos frente a Japón. Van escasos 20 minutos del primer tiempo. Este partido está 0-0. No han tenido llegadas así como agresivas, pero ustedes sí, lo sigo esperando para que me lleguen al Tropi WhatsApp 315-382-2721 para que nos parchemos, para que escuchemos buena melodía, para que me cuente quién está de cumpleaños. Y si le quieren mandar a decir algo a papá, pues también. Hágale pues, que aquí estamos. Para ustedes, papitos, feliz, bendecida tarde. Que me los traten como debe ser. ¡Ja! No me han dado el almuerzo. Hágale que ya le damos sopa y seco.
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1: ¿Y sabes hasta qué vino aquí? Vine a decirte adiós. El segundo rosero, el ecuatoriano, como suena de rico a esta hora de la tarde, ¿sí o no? Imagen Tropicana. No haga inusuales. Gracias por la compañía y disfrute de este buen tema. Cántelo usted que se lo sabe, Patricia.

0: ¿Cómo le fue con la torta del Día del Padre? Estaba como muy dulce, ¿cierto? ¿Le tocó envinada? No, a mí no me dieron nada. Se fueron desde temprano y me dejaron en la casa. Eso es que usted sabe que no se merecía que le dieran esa torta. Pero merece estar disfrutando de la más bacana, que es Tropicana, a las 3 de la tarde con 38 minuticos. Países Bajos, Japón. Siguen 0-0 en esta etapa mundialista, donde estamos ya, mejor dicho, iniciando la fase de grupos. 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Somos la bacana, la diferente, Tropicana Manizales. La dirección es de Mauro Moreno, el mono que programa, y bien bueno, porque lo ponía a bailar a uno hasta solo. Y la el acompañamiento, ¿quién está piloteando el barco? Es Cachuflito, el cali alargadito de la espalda, ceji puntudito el pecho, cumbambi alargadito los codos. Para los que no me conocen, hijo de mi mamá y de mi papá, nieto de mis abuelitos, vecino del señor que bien seguía a mi casa y el que le dejó el cuaderno lleno al de la tienda. Bueno, no, mentira, no hay por poquitos, pero se le va pagando. A ustedes espero que me los hayan atendido como es, que me les hayan dado ese almuerzo bien especial. Ojalá pechuga de hormigas con piernas de zancudo. ¡Ah! ¿Vos te imaginás? Y un jugo de mamoncillo. No, ¿pa' qué más si o no? Yo de ñapa les voy a dejar este.
1: Hermanos míos, ahora en esta misa oraremos por la salud. Pongan su mano en la parte que les duele o que quieren sanar. Y uno de los viejitos que estaba en las últimas sillitas llegó y tan se puso la manito en las partes nobles. Y le dice la viejita que oiga, Venancio, es misa de sanación, no de resurrección.
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2: ¡Ay, hombre! Nada más ni nada menos que don Cristian Nodal está sonando en Tropicana. ¿Y saben qué pasó? Acabó de dar a luz. ¡Nació un borracho! ¡Nace un borracho! Así dicen Tropicana.

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1: A esos campeones, a esos que en el corazón solo les sobra amor, en este Día del Padre enviamos un saludo lleno de cariño a todos esos hombres que con amor y esfuerzo, dedicación, acompañan cada proceso de sus hijos y están también para lavarlos a mi hijo. ¡Feliz día! Y les dejo este del caballo de la música popular, el mío, Luis Alberto Posada, seductora, explotadora y algo más. Siga contando chistes y hágale, Luis Alberto. ¡Dolor! Ahí está Tropicana.

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0: ¡Gol! Así se vive esta Copa Mundial de la FIFA 2026, la Copa Mundo. Así se vive en Tropicana, la más bacana. A esta hora de la tarde, 4:11, hay un balón besando cordeles, un estadio gritando gol y una selección abrazándose. 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Países Bajos y Japón se estaban enfrentando, se están enfrentando. Va al segundo tiempo, 8 minuticos nada más. Y el equipo de Países Bajos, tras una jugada bien tejida, con un cabezazo contundente abajo, llévelo, sáquelo de adentro y empiece a festejar. 1-0, le gana Países Bajos a Japón. Yo no vi la pelota, usted no la vio, pero adentro sí se marcó. Esto es un gol. 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Y que el balón siga rodando, que Tropicana me lo sigue acompañando.
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0: De fútbol no sabemos mucho, pero sí sabemos que estamos en el Mundial que se está celebrando entre México, Canadá y Estados Unidos, y que allí estamos pasando, pero bueno, y lo que vaya pasando en Tropicana le va comentando. Es el grupo Nietzsche. ¡Duele más! ¡Duele!

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1: Cántalo, cántalo, cántalo, cántalo, Tropicana, y tome pa' que frite y lleve. Japón acaba de conseguir su primer tanto en esta versión de la Copa FIFA Mundial 2026. La Copa del Mundo, la Copa que se juega, Copa Mundial de la FIFA 2026. Países Bajos y Japón, iba ganando Países Bajos y Japón en manos de Nakamura, uno de sus grandes representantes, con la casaca, camisa número 13, pues para usted que me entiende, que está en la finca, en la vereda, y coge mi hijo y ese ojirrasgado, manda ese balón al fondo y pone las cifras 1-1, ya está Países Bajos y Japón empatando en el minuto 59. Esto se pone más bueno que nunca, hombre. 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Este partido promete más goles. Así que ustedes pendientes porque ya se lo cantamos. Así como cantamos este verdadero gol, gol, gol, gol, gol, golazo, golazo, golazo. ¡Gol! 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

0: Tropicana, ¡qué golazo! ¡Gol! Señoras y señores, tenemos otro gol, gol, gol, golazo. Tenemos otro festejo de Países Bajos, que dijo: no señor, japoneses no ganan. Y Países Bajos saca su casta y monta otro verdadero golazo. 2-1, Países Bajos le va ganando al elenco japonés en la Copa del Mundo FIFA 2026. 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
0: Y si Alemania le empacó 7 a Curazao, vamos a ver qué pasa entre Países Bajos y Japón. Ustedes apuesten que para eso es, eso sí.

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1: Hombre, ese homenaje a todos los padres que con paciencia y fortaleza construyen recuerdos inolvidables, forjan vida, aman hijos y también se dedican, hombre, porque trabajar con amor es por la familia. Combinación vallenata.

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0: Picana, ¡qué golazo! ¡Gol! Así es, mi gente bacana. Tenemos gol, gol, gol, gol, gol, golazo en la Copa del Mundo FIFA 2026. El Mundial se vive también en la más bacana Tropicana. Y usted en este momento está viviendo las emociones de Países Bajos, Japón, escuchándolo a través de la más bacana Tropicana. 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Esto sí es un gol, gol, gol, gol, gol, golazo. 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Y que el balón siga rodando, que Tropicana lo sigue acompañando. Y lo que en el Mundial vaya pasando, se lo vamos contando.
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0: Y esta canción se la dedico con todo el amor del mundo a mi Tropicana, la más bacana, porque es y seguirá siendo la reina 105.7. El cacique de la junta nos acompaña con este buen tema. Tú eres la reina. Dedíquela, mi hermano.

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1: Y los papás también sabemos de fútbol y si no nos las inventamos. Es que ser padre es una de las aventuras más grandes de la vida. Porque ¿saben qué? Es compartir amor, es guiar, es aprender, es crecer juntos. Y también amar a esos chiquitines. Para eso estamos, ¿sí o qué? ¡Que viva el presente! ¡Para arriba con Tropicana! Y escuchando al rey del despecho, don Darío Gómez Zapata. ¡Nos vamos como vinimos! ¡Ay, ay, ay!

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0: maestro, y aunque no sepa y aunque no se voltee como las arepas, mi hijo, hágale a ver. Sí, porque hay trovas que se voltean, dobleteadas, ratoneo, 5 y 6. Aquí tratamos de que nos rimen o de que se arrimen, pero cualquier cosa se hace. Sí, ok, va ustedes papás, los papás que son parceros. Ahí va, pues. Hoy es domingo 14 y quiero hacer un alarde pa' ese ser tan querido al que le llamamos padre. Para todos mis amigos que cumplen esta función, de parte de Tropicana le damos la bendición. Ay, es que ser papá no es nada fácil, mijo, que corresponde al médico, que mire que llegó la factura, que vea que hay que cascarle al del arrendo. Pues pagale, pagale, no cascale, sí o no. Gracias a todos ustedes por esa compañía tan bacana. Y si tienen mensajes, se los recibo, pues, para usted que está en España, en Argentina, en Chile, envíeme el mensaje que aquí se lo emitimos. Cortico y sustancioso, 315-382-2721. Papitos, feliz día, bendiciones, prosperidad, y a los que están camellando, hágale que así es que es bonito.
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2: Y oiga lo que les tengo.
0: Él es el Chente Vicente Fernández con esta buena melodía.
2: Perdón.
0: Ay, perdóneme usted, mi amor.

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1: Gracias. Véngase para acá.
2: Gracias.
1: Un aplauso bien bonito para los muchachos del Mariachi Chapala de León, Guanajuato. ¡Qué Catrín!

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3: Ella es mi todo, de la autoría de Caleb Morales.

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1: Y cuéntenme ustedes dónde están parchados. En la terraza de la casa, en la finca. Cerramos la cuadra para hacerle el asado a papá. Cuénteme. Envíeme esa foto, envíeme ese mensaje. 315-382-2721. Hágale pues, que yo aquí solo celebrando solito, hombre. Una vela para una tortica de 10 pesos no aguanta. Jason Jiménez, se acabó. Un momento.

0: con el corazón.
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1: 5:34, ¿y usted quién es? ¿Se cree el jefe de jefes? Eso se demuestra con amor, con entrega y sacrificio. Los Tigres del Norte, jefe de jefes.

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1: Por favor, escúchame.

0: me digas con el corazón:
1: perdóname.
2: Oiga, qué rico que se acuerden de uno, hombre. Me mandan unos mensajes tan bonitos. Que el papá del humor blanco. Muchísimas gracias, hombre. Que les hable como el abuelito y me mandan regalito y todo ahí, pues bombitas bonitas. Muchísimas gracias, mis oyentes. Gracias, gracias, hombre. Esto llena demasiado el alma y lo motiva a uno a trabajar mejor que nunca. Seguir haciendo las cosas, pero mejor, ¿cierto? Me dicen, Cachuflito, lo estamos acompañando de todo corazón desde acá, desde la cumbre, haciendo natilla para mi papá. Hágame el favor y me lo saluda, pues, a Luis. Luis Ramírez, para don Luis, un feliz día de parte de Juan Martín y de Sebastián. A María están allí haciéndole la notilla al abuelo, hombre, qué bonitos. También muchísimas gracias a doña Consuelo Tavares, que dice, gracias a todos los papás Tropicana, que Dios los bendiga. A ustedes también muchísimas bendiciones. Y les cuento, pues, que seguimos viviendo esta copa de la FIFA 2026, el Mundial de la FIFA 2026, y recibimos un encuentro, Países Bajos, Japón, que quedó 2-2, y nos preparamos, y digo, porque ya me estoy amarrando hasta las medias y todo, para poder llevarles a ustedes los goles que pase entre Costa de Marfil y Ecuador. Costa de Marfil ha participado ya en 4 certámenes mundiales, mientras que Ecuador es la 5ª presentación en un certamen mundialista. ¿Qué irá a pasar? Lo sabremos después de las 6 de la tarde. Por ahora, aquí estamos pendientes. Ah, bueno, que es el papá, hombre, es el papá, no es el abuelito. Ay, ay, ay, don Luis Ramírez, hombre, ya le di nietos y todo, y con los hijos apenas echando para arriba, hombre, ay, acompañándolos a la escuela y todo. Acompáñenos también a escuchar Tropicana, que es la más bacana. Abracito para todos los papitos donde quiera que se encuentren, y si de pronto no lo tienen, pídale fortaleza y quédese con todas las cosas bonitas que entregó en tierra, ¿sí o qué? 5:45 y ¡sóbelo!
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2: Me estaba confundiendo, hombre, me estaba confundiendo mi amigo Martín y Cevitas, el combo de las estrellas, brilla, brilla ese combo en Tropicana, confundido. Eso le pasó a Kung Fu, lo confundieron y lo tostaron, confundido, pero no de emisora, porque la mía es Tropicana.

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1: Y es que yo les digo, pues, hay personas que dejan enseñanzas para toda la vida, que acompañan con amor y que encuentran la manera de estar presente incluso en los momentos difíciles. Y cuando hay ausencia, ay, ay, ay, Max Torres, cara dura, suena a las 5:52 en lo mío, en lo que amo, mi Tropicana. Conservo.

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1: No sabemos de fútbol, pero de llevar energía, buena compañía y buena melodía. Ave María, estamos solitos. Escuchemos este buen tema que a las 6 de la tarde, 8 minuticos, traen los Gigantes del Vallenato. ¡Aventura! Ay, no, no, no, qué pereza una aventura. Tómeme en serio, mi amor, que ya estoy crecidito. Y si es para una aventura, aventuríen los dos, ¿sí o no? Con respeto, pero escuchando Tropicana, así es que debe ser.

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1: Mientras hay gol, escucha el binomio de oro. Distintos destinos. Todos tenemos distintos destinos. Universos distintos, sí señor. Y una sola Tropicana.

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0: desde este pequeño rinconcito en la ciudad de Manizales, en la carrera 23, en la avenida principal. Allí están los estudios de Caracol. Desde allí, sentadito al frente de esta consola, haciéndoles compañía a todos ustedes, oyentes bellos y feitos. No, en cuando feitos no estoy a ver. Ni uno, mira. Ave María, Torre, Fifisus, todos bonitos. Gracias por esa compañía. Para mi amigo Harry, desde Chile, que vive pendiente de la más bacana Tropicana. Saludito para su mamá, para sus hermanos. También para toda la gente que nos escucha desde España, desde Francia, cualquier lugar, cualquier rinconcito del mundo. Muchísimas gracias. www.tropicanafm.com, nuestra página oficial. No sabemos mucho de fútbol, pero sí les contamos. Costa de Marfil y Ecuador se están jugando su primer partido, el primer partido de cada una de estas selecciones en esta Copa Mundo FIFA 2026, 0-0, y rueda el minuto 28. Le cuento que los ecuatorianos están encima, dominan, pero es que esos muchachos de Costa de Marfil también corren y son metelones, tienen buen sistema de juego. Entonces aquí no hay nada que hacer, esperar a ver qué dice, que gane el que más goles haga. Es que de eso se trata, ¿cierto? Por ahora usted no se me sabe de la más bacana Tropicana a las 6 de la tarde con 30 minuticos. Usted ya lo sabe, 315-382-2721. Ahí lo espero, pues, para que no me deje solo del todo, que la soledad es buena, pero acompañado.
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0: El hijo nada más ni nada menos que de Vicente Fernández.
2: ¡Ay, quién vos! ¡El potrillo!
0: Sí, mi amor, el potrillo está en Tropicana con este buen tema que hasta lo mal interpretaron. ¡Mátalas! Pero con amor, con detalles bonitos. ¡Ay, me mató del amor tan bello!

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1: Eso sí es bonito, que le den buen regalo a papá, mi amigo Ronald Ocampo. Eso estrenando de pies a cabeza y todo, hombre, y hasta buen regalo. Bonito, está bonito, hombre. Y les cuento que suena Yuli Mateo. Oye, disfruta la vida, está en Tropicana, es la más querida, la más bacana, la que le alegra la tarde, la noche, el día y toda la vida. Ah, tú es muy rico, ¿cierto?

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1: Pues, ¿qué tengo para decirles? Que aparte de ser la más bacana, también les contamos a ustedes lo que vaya pasando en esta bello certamen, la Copa. La Copa nada más ni nada menos que del mundo FIFA 2026. Les cuento que hasta ahora Ecuador y Costa de Marfil empatan 0-0. Ecuador ha llegado, es merecedor de la victoria, hombre, dos postazos, pero lastimosamente los postes no se cuentan, sino como entró y salió, nada que hacer. Que se siga rodando la pelota, que Tropicana le sigue acompañando. Miguel Morales, sirena encantada, clasicota.

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1: Ay, ay, ay, lástima que este tema me cogió pelado y yo bien tacaño. Y si no, tampoco los invito. Él es el rey del despecho, don Darío Gómez Zapata. ¿Y sabe qué nos dice? Tú y la gente. ¿Qué pasó con tú y la gente? Cuénteme, cuénteme. ¿En la vida qué?

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